aleluya, alabado sea el nombre de Jesús.

0: gloria a Dios, aleluya. Qué lindo eres, Jehová. Si nuestra hermana Zaira puede ir pasando con las ofrendas, siga adorando, pueblo. Siga adorando, pueblo. Si pueden ir acomodando, ¿verdad?, en la silla, las carteras, porque sabemos, ¿verdad?, que despacio y van a seguir llegando visitas, se lo agradecemos. Amén.
1: Gloria a Jesús, que no cese la alabanza. El Señor está en este lugar. Siga adorando y alabando al Señor, que Dios ha sido bueno. ¿Cuántos están conmigo que el Señor ha sido bueno? Gloria al que vive para siempre. Vamos a pasar a adorar al Señor ahora por medio de las ofrendas. Saludamos a toda la iglesia, se ve hermosa las visitas. Si me pueden acompañar en Malaquías 3, versículo 10 en adelante. Cuando lo tengan, si me pueden responder con un amén. Gloria a Dios, pero mientras busca Malaquías 3, 10, puede adorar al Señor y puede seguir alabándolo. Gloria al que vive para siempre. Te adoramos, Jesús. Malaquías 3, 10. Y la palabra dice en el nombre del Padre, del Hijo y del Espíritu Santo. Amén. Traed todos los diezmos al alfolí y haya alimento en su casa. Y probadme ahora en esto, dice Jehová de los ejércitos. Y si no os abriré las ventanas de los cielos y derramaré sobre vosotros bendición hasta que sobreabunde. Padre Santo, Padre Bueno, te damos gracias, Señor amado, por cada una de las personas que se disponen a ofrendar, a diezmar, Padre, a darle de lo que tú le has entregado, Señor amado. Estamos agradecidos, Señor amado, con lo que tú nos has dado, Padre Santo. Yo te pido por aquellos que quizás no tienen, Dios mío, que seas tú supliendo, que seas tú llenando la necesidad de tu pueblo, Padre Santo. Suple las finanzas, Señor amado, y sobre todas las cosas, ayúdanos a entender, Padre Santo, que tú eres bueno y de lo que tú nos has dado, nosotros somos agradecidos, Padre Santo. Ofrendamos y te damos las gracias y la gloria por los siglos de los siglos. Amén. Gloria al Señor. Poderoso es tu nombre.
2: Amén. Gloria al Señor. Vamos así a entonar los coritos de las ofrendas. Aleluya.

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es dinamita. ¡Sí, señor! ¡Y la alabanza es fuego! ¡Es dinamita! ¡Por eso alaba a Dios! ¡Dios mío! ¡Si tú supieras!

Escucha bien. Y llame a la policía, también a los bomberos. Y llame a la policía, también a los bomberos. Mira, mira, hay alguien por ahí que tenga un teléfono, que hay que llamar a la policía. Porque hace tiempo esta iglesia está prendida en fuego. Dios mío.

al Señor. Poderoso Dios, qué lindo eres, Jehová. Aleluya. Está paseando el fuego de Dios. Nuevamente, ¿verdad? Le damos la bienvenida a las visitas, que son una de, ¿verdad?, las partes más importantes en esta noche, las visitas. Aleluya. ¿Cuánto le dicen a la visita? Bienvenidos. Bienvenidos a la casa del Señor. La iglesia pentecostal Camino de Santidad Maranata le da la bienvenida a las visitas. Amén. Aleluya. Usted visita, no se va a ir como llegó. Amén. Usted visita, no va a irse como llegó. Amén. Gloria a Dios. Aleluya. Vamos a estar saludando las iglesias. Iglesia Maranata Cántico Nuevo. Aleluya. Iglesia Maranata Cántico Nuevo. Aleluya. Iglesia Casa del Alfarero. Le damos la bienvenida. Iglesia Edificando Vidas sobre la Roca. Aleluya. Bienvenidos. Iglesia Poder, Unción y Fuego. Aleluya. Bienvenidos. Iglesia Maranata Casa de Paz. Amén. Bienvenidos a la casa del Señor. Gracias. Iglesia Arca del Pacto, Pastor Eduardo García. Amén. Bienvenidos. Iglesia Maranata San Lucy. Dios los bendiga, pastores. Amén. Iglesia Palabra Viva y Eficaz. Amén. Bienvenidos. Iglesia Escrito Está. Santo. Dios los bendiga. Iglesia de Dios Es el Poder en Ponciana. Santo. Dios los bendiga. Maranata, La Noche Está Avanzada. Es el Poder en Ponciana. Santo. Dios los bendiga.

0: Gloria a Dios, aleluya. No sé si se me ha quedado algo, mi hermana Angélica, Rafa, aleluya. ¿Quién prosigue con la parte? Poderoso eres Dios, alabado sea el nombre de Jesús. Aleluya. La pastora, que vaya pasando por aquí la pastora. Amén. Dios la bendiga. Gloria al que vive. Aleluya. Santo Dios.
1: Gloria al Señor. Dios les bendiga. Dios les bendiga más. Aleluya. Nos estamos gozando en la presencia del Señor. Amén. En este 11 aniversario. Amén. Gloria al Señor del ministerio Maranata. Gloria al Señor. Aleluya. Dios les bendiga. Dios les guarde de manera especial. Para el que no me conoce, soy la pastora Leanet Zambrana. Bendito sea el Señor. Mi pastor Eduardo García. Gloria al Señor. Pastoreamos aquí mismo en Orlando. Amén. Gloria al Señor. Pero le doy gracias a los ministros por la invitación que nos hicieron en esta hermosa noche. Bendito sea el Señor. Amén. Y nos vamos a seguir gozando en la presencia de Dios. Ya Dios se está moviendo de una manera extraordinaria en este lugar. Aleluya. Yo no sé tú, pero yo por poco corro. Lo que pasa es que tú me entiendes. Pues uno se aguanta, ¿verdad? A veces para que... Espérate que esa loca está corriendo. Pues créame que yo corro también en el Espíritu. Gloria al Señor, por eso llevo 45 años sirviéndole a mi amado. Gloria al Señor. Oh, mi alma alaba al Señor y no me abochorno, no me avergüenzo de decir que Cristo salva, Cristo sana y Cristo viene pronto. Aleluya. Ay, Dios mío, yo no. Vamos a ver quién vino a adorar a Dios. Vamos. Oh, gloria, estamos de fiesta, iglesia. Estamos de fiesta. Esta hermosa noche, gloria al Señor, entonamos ese himno que dice: derramo mi perfume, gloria al Señor. Gloria a Dios, porque Dios va a hacer algo extraordinario, está haciendo algo extraordinario, creo. Yo he podido ver cómo Dios ha tocado vidas, gloria al Señor, y ha quebrantado. Gloria al Señor, a Él sea toda la gloria y toda la honra. Te adoramos. Si me quedo ronca, usted siga alabando al Señor. Amén, gloria al Señor. Te adoramos, Dios.

sabe esa historia, el querubín que tenía señala, con dos volaba, con dos, ay Dios mío, y con otras dos, donde habitaba el gran, ay Dios mío. Ese querubín anda por aquí, ay Dios mío, ese querubín anda por aquí. El manto de, ay, Jaquita la bajó, y no me puedo, ay Dios mío, yo no sé cuánto puede ir.

tierra tiembla. Yo, hay una presencia, Dios mío. Dios mío, aleluya. Hay un mover del Espíritu Santo de Dios en esta casa. Hermano, olvídese del que está a su lado. Conéctate con papá, mi alma te alaba, Espíritu de Dios. Conéctate con el Espíritu Santo, aleluya. Déjalo que te toque, déjalo que te toque. Déjalo que te toque, déjalo que te toque. Él quiere llenar tu casa. Él quiere

Señor Jesús. Y hay un coro que dice, una alabanza que dice, amado de mi alma. Amado de mi alma, bebé va a tocar amado de mi alma. Amado de mi alma, esa alabanza me estremece. Gracias Espíritu de Dios. Amado de mi alma.

0: Dele la gloria al Padre, aleluya. Dele la gloria al Padre. Gloria al Señor, Dios les bendiga, Dios les guarde. Bendito sea el Señor. Gracias.
1: Gloria al Señor. Oye, se está sintiendo la presencia del Señor de una manera especial. Yo quiero que usted entienda algo. Y es que el atractivo de este lugar no es el edificio. Lo que está llamando la atención de la presencia de Dios a este lugar es la iglesia. Es usted que está aquí adorando su nombre. Y su alabanza y su adoración está invitando a la presencia de Dios a este lugar. Por eso es que nosotros le adoramos y le exaltamos, porque sabemos lo que produce la alabanza. La Biblia dice que Él habita en medio de la alabanza de su pueblo. La alabanza no puede faltar en la casa de Dios. Y estamos sintiendo la presencia de Dios porque vino un pueblo dispuesto a alabar a Dios, a celebrar 11 años. ¿Cuánto puede celebrar con nosotros? 11 años. Dios mío. Y en esta misma comunión, en esta misma bendición, le pido, ¿verdad?, a nuestro presidente, ay santo, gloria al Señor, que pase por aquí nuestro hermano Piña, nuestro hermano Ángel, todos, ¿verdad?, los que componen, ¿verdad?, nuestro hermano Héctor, que está por ahí también. Pasen todos por aquí, gloria al Señor, para que sigamos celebrando, gloria al Señor, porque ya estamos celebrando, pero para que sigamos celebrando, gloria al Señor, yo quiero que usted, hermano, se goce, siéntese unos minutitos. Ella mismo, ¿verdad?, va a estar escuchando palabras de parte del Señor. Gloria a Dios. Yo quería, ¿verdad?, antes de pasar la parte a nuestro líder, nuestro presidente, el pastor, el evangelista, porque se nuestro hermano Piña, gloria al Señor, quería, me estaba acordando de algo y quería compartirlo con ustedes, porque hay cosas, ¿verdad?, que la gente, ¿verdad?, no sabe, pero mientras yo estaba ayer en la parte de atrás meditando, antes de coger la parte, me acordaba cuando en el trabajo, cuando yo estaba trabajando en la compañía de botes, me acuerdo que yo me escondía y llamaba al pastor Héctor, lo llamaba por teléfono y le decía: Dios me está inquietando a que yo comience, que me una a ustedes y que comience a diezmar y que comience a ser parte de esto. Yo no sé qué es lo que Dios va a hacer, hermano, pero mucha gente no sabe que yo me salía en los breaks y me escondía a coger el teléfono, a llamarlo para decirle todo el sentir que Dios me, sin saber todo lo que se ha logrado hasta el día de hoy. Yo no sé si usted puede, gloria al Señor, celebrar con nosotros. Son 11 años, pero lo que marca estos 11 años es lo que se ha logrado en tan poco tiempo. Porque Dios, gloria al Señor, como tiene el dicho Maranata, que ha nacido que en el corazón de Dios, ¿para qué? Para suplir la necesidad. Y yo pienso que esa frase, esa oración, hermano, que siempre se ha utilizado en la Asociación de Iglesias Maranata y en la estación, ¿verdad?, en la radio, es la que nos define. Porque nosotros hemos visto el servicio de la Asociación de Iglesias Maranata y hemos visto el servicio de la estación, que todo comenzó con la estación de radio. Y yo le di gracias a Dios porque 11 años. Y mucha gente no sabe, ¿verdad?, no puede imaginarse, ¿verdad?, en estos 11 años todo lo que ha sucedido y todo lo que ha pasado. Porque, hermano, cuando algo es de Dios, por más que el enemigo lo trate de derribar, no va a poder derribarlo. Y hay gente, mire, yo soy de los que creo que aún la gente, cuando se levantan hablando mal, sea de la asociación o sea de cualquiera de los ministerios que componen la asociación, está promoviendo la asociación. Aunque hay una mala intención, no le va a funcionar, porque lo de Dios prospera aunque la gente lo trate de maldecir, porque Dios convierte la maldición en bendición. Yo no sé si usted puede adorar a Dios por eso. Y yo me siento contento, hermano, de verdad, de estar todos estos años, verdad, trabajando junto, gloria al Señor, la Asociación de Iglesia Maranata, los pastores, los ministerios, todo lo que se ha logrado, todo lo que se ha realizado, hermano. Hemos estado ahí, gloria al Señor, y hemos visto el crecimiento, lo que se ha logrado, lo que se ha alcanzado. Muchos de ustedes no, ¿verdad?, no se les expone, gloria al Señor, pero nosotros todo el tiempo, ¿verdad?, los ministros de la asociación estamos viendo el trabajo que se hace con los comedores de niños, ¿verdad?, todas las vidas que están siendo beneficiadas con esta asociación. Y de eso se trata, hermano. De eso se trata. Eso no estamos buscando un beneficio propio, estamos buscando un beneficio, el beneficio del prójimo. Amén. Como dice la Biblia, ama a tu prójimo como a ti mismo. Amén. Se nos gozamos, gloria al Señor. No vamos a coger más tiempo. Le pasamos la parte a nuestro presidente. Ay, santo. Otra. No, va a soltar las ángeles. Ay, santo.
2: Gloria. Va a saludar un cobito primero y después viene el presidente. Sentimos contentos, hermano, de esta bendición preciosa que el Señor nos regala para poder compartir con ustedes. Y le agradecemos sinceramente que usted haya hecho un esfuerzo por estar aquí con nosotros en esta noche celebrando esta bendición, hermano. Esto que comenzó en el corazón de Dios y que ministró el Señor al corazón de Héctor. Y que sinceramente, hermano, nosotros no nos habíamos familiarizado con eso, no teníamos en la mente. Y le hablo con toda sinceridad, ver lo que Dios ha hecho al día de hoy, hermano, pues nos llena de gozo, de alegría. Y por sobre todas las cosas nos pone los pies en la tierra, hermano. Nos pone los pies en la tierra, nos hace sentir conscientes, hermano, de que nosotros no traímos nada, todo lo ha hecho Dios, hermano. Todo lo ha hecho Dios, todo lo ha hecho Dios. Todo lo que hemos visto ha sido la mano de Dios glorificándose y haciendo. Y Maranata ha sido un canal de bendición tremendamente, no solamente para las vidas que sintonizan todos los días, sino para nosotros, nuestro carácter personal, hermano. Y estamos muy contentos, le felicitamos en el Señor. Ahorita la hermana cantaba ese himno precioso que cantó hace un momento. Y sinceramente se conmueve el interior de uno, hermano, porque el evangelio es una decisión, hermano. Esto no es basado en emociones, ni en sentimientos, ni cómo usted se siente, ni por causa de lo que le hicieron. Esto es una decisión de servirle a Dios. Y yo quiero decirle a usted en esta noche, no se quite, hermano, no abandone, no se rinda, amén. No suelte lo que Dios le ha dado, no defraude a Dios, no abandone lo de Dios, hermano. Gloria al Señor, no importa lo que usted le toque vivir, no importa lo que usted le toque pasar. Amén. Dice la Biblia que salgamos fuera del campamento y llevemos los vituperios de Cristo. Cuando usted analiza lo que usted ha vivido y lo que nosotros hemos vivido, no se compara con lo que vivió Él por causa de nosotros. Amén. Así que Dios me los bendiga todito, Dios me los guarde. Sigamos siempre hacia adelante, hermano, poniendo la mirada en las cosas de arriba. Y quiero presentar en esta maravillosa ocasión, para que, amén, salude y presente al pastor y fundador, nuestro hermano, amén, el pastor Héctor Delgado.
3: Qué lindo Dios. Denle un fuerte aplauso a Cristo. Y abra su boquita y adora al Señor. Abre la boquita. Te adoramos y te bendecimos, Jesús. Y a su nombre. Bueno, estamos contentos, agradecidos de Dios por estos 11 años. Yo creo que, ¿verdad? Suena fácil decirlo, pero, ¿verdad? Han sido 11 años donde hemos visto la mano de Dios, pero también hemos tenido batallas, luchas. Pero qué bueno que se ha cumplido la palabra del Señor cuando dice que aunque el enemigo se levante como río, Jehová levantará bandera. Hemos sido espectadores de ver a Dios levantando la bandera. Y así que estamos agradecidos. Saludamos a todos los pastores de la casa, Pastor Sisto, la pastora Araceli, a todos los pastores de la asociación que están en este lugar, a todas las iglesias, a todos los amigos que he visto muchos amigos en esta noche. Le agradecemos. Yo, ¿verdad? Cuando yo me convertí, yo recuerdo, mi alma adora a Jesús, que comencé a estudiar, ¿verdad?, los ministerios en el evangelio. Y una de las cualidades que más yo respeto de un ministerio no es que eche fuera demonios, no es que Dios lo use sanando enfermos, porque la Biblia dice que en aquel día muchos dirán: en tu nombre echamos fuera demonios, en tu nombre profetizamos, y el Señor les dirá: apartaos de mí porque nunca los conocí. Pero sin embargo, hubo un hombre que no echó fuera demonios, que no sanó ni un catarro. Pero la Biblia dice que nacido de mujer, no hubo uno como él ni lo habrá. O sea, quiere decir que ese ha sido el mejor ministerio y será el mejor ministerio que pasó por la tierra. Y ese fue Juan el Bautista. Tenía una cualidad, que lo que predicó desde que empezó, no lo cambió. Qué lindo es el Señor. Que lo que predicó desde que empezó, no lo cambió. Y yo creo que ese tiene que ser mi alma adora a Jesús, la carta de presentación de todos nosotros. ¿Verdad? Que aunque otros cambien, que aunque otros digan mi alma adora a Jesús, que ahora Dios se le reveló y le enseñó otra cosa, nosotros nos mantengamos, ¿verdad?, luchando, luchando por predicar y vivir lo que dice la Santa Escritura del Señor. ¿Cuántos dicen amén? Así que dele la mano al que está a tu lado y dile, yo voy a ti, no te quites, dile. Sí, porque somos un cuerpo. Y sí, nos están, hay muchos ofrecimientos por ahí, muchos ofrecimientos en las redes sociales, muchos ofrecimientos, mi alma adora a Jesús, en las emisoras, muchos ofrecimientos. Pero tú decides si tú, mi alma adora a Jesús, cambias lo que un día Dios te enseñó. Es imposible que el Dios que me enseñó algo en el monte ahora me diga que lo cambie. Es imposible que el Dios que nos dijo enseñó algo por la Biblia, ahora mi alma adora que sube ya para atrás, porque él no cambia ni tiene sombra de oración alguna. Así que seguimos hacia adelante, ¿verdad? Vuelvo y repito, gracias a todas las personas que oran, a los guardianes del aceite. Esos son los que no salen en los flyers, los que quizás nadie los ve, pero son los que han sostenido a Maranata con sus oraciones, con sus ayunos, con sus vigilias. Gracias a todos ustedes por esas oraciones, ¿verdad?, que han fortalecido este ministerio. Así que yo voy a pasarle al pastor, a mi hermano. El pastor Julio Ramos está más combinado hoy que para que sea él presentando a nuestro presidente.
4: Tengo las canas combinadas con el gabán. A su nombre. Dios los bendiga. Gloria al Señor. 11 años de bendición. Aleluya. Y aquí de cero. Gloria al Señor. Y hermano, esta radio ha sido para mí una bendición. Esta es mi escuela, mi instituto. Aleluya, ¿verdad? Y todo lo que yo sé hoy, ¿verdad?, y todo lo que el Señor me ha enseñado, la mayoría de la, ¿verdad?, de las cosas que me ha enseñado ha sido por medio de la radio. De sentarme allí, escuchar a Angelito que se le trepa la vena de aquí de la frente. A Piña, ¿verdad?, con la rema. Y a mi hermano Héctor, ¿verdad? Y esta emisora ha sido de edificación para muchas personas, porque lo que yo aprendí aquí en la emisora lo predicaba en todos los caseríos, en todo donde Dios me abriera puerta. Bendito sea el nombre de Jesús. Y yo le doy gloria a Dios por esto. ¿Sabe por qué? Porque la palabra del Señor es la que nos ha mantenido. Nosotros hemos visto un montón de cosas en la emisora, hemos visto toda la manifestación que está hablando esto, nosotros la hemos visto en la emisora. Pero mientras tú no cambies la palabra, Dios va a estar ahí. Bendito sea el nombre de Jesús. Denle un aplauso al Señor. Gloria a Dios, que Él es bueno. Hay poder en su nombre. Y de verdad que estamos bien contentos por eso. Yo estoy bien orgulloso de pertenecer, ¿verdad?, a esta emisora, ¿verdad?, a que Dios me haya puesto aquí. Estoy bien orgulloso de mis hermanos. Gloria al Señor. Para mí han sido mis hermanos bien, ¿verdad?, mayores. Gloria al Señor. Este es menor que yo. Pero que nada, vamos para adelante. Quiero saludar también a la iglesia Maranata de Fajardo, que tiene que estar conectada también. Gloria al Señor. A mi amada esposa María Hernández, a mis hijas, a toda esa gente por allá de Puerto Rico que le saludan, ¿verdad?, con mucho cariño y mucho amor. Así que Dios me los bendiga de manera especial. A su nombre, Dios los bendiga. Le presento al hermano Piña.
5: Gloria al Señor. A su nombre. A su nombre. Levante sus manos, denle una alabanza a Dios de alegría, de gozo, de regocijo. Estamos celebrando, que se nos note, que se nos note. Alábalo. Que se nos note que estamos celebrando. Alábalo, alábalo. Que se nos note, que se nos note. Aleluya, gloria a Dios, gloria a Dios, gloria a Dios, gloria a Dios. A su nombre, gloria, a su nombre, gloria. Aleluya. Alabado sea Jesús. Mi alma te adora, mi alma te adora, mi alma te adora. Mi alma te adora, mi alma te adora, Jesús. Aleluya, aleluya, aleluya. Oh, te adoramos, Jesús. Te adoramos, Señor. Precioso es tu nombre, Jesús. Jesús, alabado sea tu nombre. Alabado sea tu nombre, Dios. Aleluya. Oh, gloria, gloria, gloria, gloria al que vive. A su nombre, a su nombre. ¿Se puede sentar en esta hora? Aquí vamos a hacer algo, ¿verdad? Antes de comenzar la palabra, queremos agradecer a todos los hermanos, amén, que se han dado cita en esta preciosa noche del Señor, respaldando este aniversario. Nosotros, ¿verdad?, estamos muy agradecidos de Dios, porque Dios, ¿verdad?, Dios tiene muchas transiciones en nuestra vida como siervas y siervos del Señor, y esto ha sido parte de una transición donde Dios nos ha tenido en este lugar trayendo palabra al Señor, donde, ¿verdad?, hemos visto la bendición de Dios en muchas vidas que, ¿verdad?, no solamente nosotros, muchas vidas que han sido también bendecidas, no solamente por la palabra, sino, ¿verdad?, por un testimonio, por ver gente, ¿verdad?, gloria al Señor, llegar a las congregaciones porque escucharon de Maranata y llegaron a una congregación de las iglesias Maranata. Todo eso son parte del fruto, ¿verdad?, de este ministerio. Así que a los pastores que están en medio de vosotros, a todos, nos respeto para ustedes, de parte de la Asociación de Iglesias Maranata también y de parte de Maranata Radio Ministry. Estamos muy contentos y le damos la gloria a Dios por esto. Amén, en esta hora. Saludo a mi amada esposa, este es mi hogar. Amén, gloria al Señor, y a todos los hermanos que nos escuchan a través de Maranata Radio Ministry. Pero hoy hay un hombre que cumple años. Alabado sea Dios. Y es el hombre que, como dice Héctor, no aparece en los flyers, pero es un hombre que juega un papel muy importante en Maranata Radio Ministry. Alábalo. He mencionado nombres yo alguno. Gloria al Señor. Pasa por aquí, Joel, pasa por aquí. Yo no sé si usted sabe que Joel es hermano de Héctor. Gloria al Señor. Ahí hubo una competencia de cuál era el más lindo. Gloria al Señor. Pero Joel es una persona muy especial para todos nosotros. Un hombre humilde, sencillo, un hermano, un amigo, un hijo, amén, ¿verdad?, que nosotros hemos visto este hombre y estamos contentos por la vida de este hombre. Y aquí está el hombre del tono. Ah, este es el hombre del aceite de coco, alábalo. Que ya la gente, ya pronto sale, amén, tenemos unos secretos ahí, ya pronto sale el doctor Coco a fluir. De toda manera, gloria al Señor. Vamos a vender hasta Limber de coco. Alábalo. Y estamos contentos, gloria al Señor, de que nos acompañó en este viaje. Y que, gloria al Señor, vimos allí, ¿verdad?, en el aeropuerto, un love story tremendo con la esposa. Porque la esposa sabía que el hombre no va a estar en el, ¿verdad?, en su cumpleaños. Y allí, pues, gloria al Señor, tuvimos que... Porque estaban... Está muy acaramelado. Y yo estaba a punto de suéltalo, María. Gloria a Dios. Y aquí está el hombre del tono, el hombre del tono. Aquí está Julio, le vamos a darle un tono. Le vamos a darle un tono especial. Un tono de aniversario. Alabado. Te amamos mucho, ¿sabes? Y queremos que tú sigas para adelante, gloria al Señor, en todo lo que emprenda y todo lo que Dios ponga en tus manos. Así que nuestro hermano Julito nos dirige en el tono hoy.
6: Estoy buscando el piano. Avanza. Gloria al Señor. Yo no voy a hacer el tono solo, ustedes me van a acompañar, ¿verdad? Amén. Mira, no quiere subir. Ahora sí. Gloria al Señor, me acompaña. ¿Cuánto escucha Maranata? ¿Cuántos se saben el tono? Angelito, dale de rigor.
2: Por favor, el que esté de pie, que se siente. El que esté sentado, que se acueste. El que está acostado, que se arrope. Y si usted está arropado, por favor, en posición fetal para que reciba este tono que va a ser de mucha edificación.
7: Conteo regresivo.
2: 3, 2, 1.

0: pastor. Te deseo lo mejor.
1: Vamos a hacer una oración, vamos a hacer una oración por este hombre. Padre, en el nombre poderoso de Jesús, venimos ante tu presencia, nos unimos como un solo hombre a pedirte por la vida de mi hermano Joel, darte gracias por los años de vida que tú le has dado, por la bendición que él ha sido para tanta gente que él ni se imagina, Dios. En esta hora yo te pido que tú concedas las peticiones de su corazón. Mira a su esposa, mira a su hijo, mira a su madre, su familia. Señor, en el nombre de Jesús, están en tus manos. Prospéralo en todo, así como prospera su alma. Y bendícelo, Padre, de una manera especial. Te pedimos estas cosas creyendo que tú le darás salud y tú le darás vida en abundancia para la gloria de tu santo nombre. En el nombre poderoso de Jesús, gracias, Dios. Amén. ¿Cuántos años son?
2: 44. Hermano, Dios les bendiga, Dios les guarde. ¿Verdad? Hay muchas caras que conozco, otras caras que estoy viendo por primera vez, pero Dios les bendiga. Para mí es más que un privilegio, un honor, ¿verdad? Estar aquí con ustedes celebrando 11 años de la emisora. Así que gracias por estar aquí con nosotros. Dios les bendiga, Dios les guarde. Y para adelante, en el nombre de Jesús.
1: Gloria al Señor, a su nombre, gloria. Es lo que come carne, ¿sabe? Carne nada más. Si lo va a invitar es donde haya carne, no lo lleve donde haya mucho pan y mucho trigo. Lo de él es carne nada más, lávalo. Puede sentarse en esta hora. Gloria a Jesús. A su nombre. A su nombre. Oiga bien, hermano, mire, quiero traerle una palabra que Dios me ha dado para compartir con todos nosotros en esta hora. Y, ¿verdad? Yo entiendo que esto fue lo que Dios me mandó a decirte. Y yo quiero, ¿verdad?, comenzar esta palabra que voy a traer, trayendo, ¿verdad?, algo que dice la Biblia. Yo no sé si usted ha leído en el capítulo número 11 del libro de Juan, donde habla de Lázaro. Fíjense que la Biblia dice que Jesús le dijo: Lázaro, ven fuera. Y dice la Biblia que Lázaro salió manos y pies atados y una venda en su rostro. Y usted sabe lo que le dijo Jesús: desatarlo y dejarlo ir. Y este mensaje es parte de ese desatar. Ya Dios te sacó de la muerte a la vida. Ya Dios rompió cadenas en tu vida. Pero ahora Dios quiere que te desatemos. Que saquemos la venda de tu rostro. Amén, gloria al Señor. Y tú puedas ver con claridad dónde tú estás parado. Y cuál es la lucha que tú tienes y por qué tú tienes la lucha que tú tienes. Por eso yo quiero que usted reciba esta palabra, amén, en esa expectativa. Hoy usted va a ser desatado. Y a lo mejor tú dices: no, yo no estoy cautivo. Eso se cree usted. Alábalo. Yo no estoy atado. Eso se cree usted. Pero hay muchas cosas en nuestra vida que necesitan libertad. Muchas cosas, muchas cosas. Una de las cosas que nosotros tenemos que necesitamos libertad es de nuestros conceptos. Nosotros estamos muy llenos de conceptos. Conceptos son formas mías de pensar. Que por eso tú ves que siempre tropiezas en lo mismo. Porque tienes una manera de pensar que no es correcta. Y tú la justificas y tú la defiendes, pero no es correcta. Y todos aquí somos ignorantes. Aquí que nadie se cree aquí sabio. Todos somos ignorantes. Todos los que estamos aquí. Empezando por mí, todos los que estamos aquí. Lo que pasa es que yo tengo ignorancia en algunas cosas y tú en otras. Pero todos somos ignorantes. Todos necesitamos conocimiento. Amén. Y por eso la Biblia dice, gloria al Señor, amén, que no se alabe el sabio en su sabiduría, ni el valiente en su valentía, alábalo, ni el rico en su riqueza, sino que alabes en esto el que debiera de alabarse, en entenderme y conocerme. Por eso usted ve que el avivamiento habla de que la tierra va a ser llena del conocimiento de su palabra. Y yo no sé si usted se ha dado cuenta, pero siempre la Biblia habló primero de la palabra que del Espíritu. Y eso es una de las ataduras que mucha gente tiene que salir. Primero aquí llegó el Verbo hecho carne. Y luego que llegó el Verbo hecho carne, Entonces dice la Biblia que fue al desierto y fue lleno del Espíritu Santo. Pero la Biblia dice que después que Jesús, el Verbo, andó con la gente, le habló por parábolas, le dio enseñanza, luego los mandó a Jerusalén a esperar el revertimiento del Espíritu Santo. Siempre la palabra va primero. Alábalo si puede que esté ahora. Siempre la primera palabra es gloria al Señor. La palabra es lo que va primero. Cuando tú vas al valle de huesos secos, ¿qué fue lo que le dijo? Profetízale. Y comenzó a hablarle. Y luego que hablaron, amén, la palabra que le hizo coger carne, tendón, piel, ahora le dijo, profetízale al espíritu. Y esto es algo que nosotros tenemos que entender, porque son conceptos que tenemos. Y por eso vemos gente llenos del Espíritu Santo, pero no tienen palabra. Y son los que usted ve que danzan aquí, pero le dan a la mujer. La mujer le da al marido. ¿Cuántos levantan las manos a adorar a Dios? Ve, gloria al Señor. Danzan, hablan lengua, pero son unos malcriados. Alábalo si puede, ve. Hablan, danzan, hablan lengua, pero son unos irresponsables. ¿Por qué? Porque tienen el Espíritu Santo, pero no tienen la palabra. Alábalo si puede que esté ahora. Y aquí lo que te va a dar permanencia no son los brincos ni los saltos. Lo que te va a dar permanencia es la palabra. Alábalo si puede que esté ahora. Y por eso es que Dios quiere que nosotros creamos esa conciencia. Usted y yo necesitamos la palabra. Ante todo, la palabra. Yo conozco gente en mi iglesia, un hombre que lleva más de 20 años, hermano, en el Evangelio y nunca ha sido bautizado por el Espíritu Santo, pero tiene más fruto que un montón de nosotros que danzamos y hablamos lengua. Alábalo si puede que esté ahora. Lo primero es que lleva más de 20 años solo, no ha fornicado, más de 20 años. Y gente lleno del Espíritu Santo en adulterio. Se fueron, alábalo. Estos son realidades, hermano, que no nos gustan porque seguimos cargando con ataduras, conceptos, pensamientos que no son los pensamientos de Dios, caminos que no son los caminos de Dios. Amén, porque la Biblia dice que los caminos de Dios son más altos que nuestros caminos. Los pensamientos de Dios son más altos que nuestros pensamientos. Ahora, mire lo que dice la Biblia. Vaya a su Biblia en esta hora. Capítulo número 12 del libro de Mateo. Versículo 43 en adelante. Alabado sea Dios. Capítulo 12, versículo 43. Chacho, ¿cuánta gente ha tenido esto en aquella iglesia que danzan, hablan lengua y te han dado más candela? El mismo Sisto. ¿Cuánta gente? Alábalo. Después que corrieron aquí, danzaron. Alabado sea Dios. Mire lo que dice la Biblia en el capítulo 12 del libro, amén, de Mateo. Versículo 43 en adelante. Vamos a desatarte hoy. Mire lo que dice la Biblia, la gloria del Padre, del Hijo y la comunión del Espíritu Santo. Cuando el espíritu inmundo sale del hombre, anda por lugares secos buscando reposo y no lo halla. Entonces dice, volveré a mi casa de donde salí. Y cuando llega, la halla desocupada, barrida y adornada. Entonces va y toma consigo otros siete espíritus peores que él. Y entrando, moran allí y el postrer estado de aquel hombre viene a ser peor que el primero. Así también acontecerá a esta mala generación. Padre, te damos gracias. Te ensalzamos, te glorificamos. No a nosotros, a tu nombre sea la gloria. Señor, tu palabra, tu palabra, tu palabra. Dame tu palabra en esta hora para darle a este pueblo. La palabra que necesitamos escuchar, la palabra que yo necesito, la palabra que todos los que estamos aquí necesitamos. Dámela en esta hora y yo la hablaré a la gloria de tu nombre, Dios. En el nombre de Jesús, Espíritu Santo, acomoda esta palabra a nuestro espíritu y ayúdanos a ser oidores y hacedores de tu palabra. En el nombre poderoso de Cristo Jesús. Amén, amén, amén. A su nombre se puede sentar. La casa estaba adornada, estaba barrida, desocupada, estaba vacía. Quiere decir que la mente no obra en el vacío. Voy a repetir eso. La mente no obra en el vacío. Tu mente es la que dirige tu vida. Lo que tú piensas me va a decir a mí lo que tú vas a hacer. Pero lo que tú piensas también determina lo que tú serás. Por eso tú ves que hay gente que comienzan a decir lo que ellos sienten y terminan haciendo lo que ellos estaban hablando. Yo no sé si usted ha visto gente que comienzan a acariciar el pensamiento de que Dios es injusto, porque Dios no le hace lo que él quería que Dios le hiciera. Y siguen esa desilusión y siguen esa desilusión hasta que llega el momento que eso mismo, se apartan de Dios. ¿Pero por qué, hermano? Porque lo que tú piensas no solamente te dice lo que tú vas a hacer ahora, sino que te dice lo que tú serás. Por eso es muy importante que nosotros recibamos esta palabra. Porque, hermano, si el enemigo vuelve y encuentra la mente vacía, la mente no trabaja en el vacío. Tú tienes pensamientos de bien o tienes pensamientos de mal. Pero vacía no trabaja tu mente. Tu mente, tu actual es el producto de lo que hay en tu mente. Si hay cosas malas, hay una conducta mala. Alábalo si puede ver. Si hay cosas buenas, hay una conducta buena. Gloria al Señor. Tú eres lo que tú piensas. Por eso es tan importante escuchar esta palabra, hermano. Porque le dije, hermano, gloria al Señor, que cuando nosotros recibimos la palabra, no podemos olvidarnos que el cielo y la tierra pasarán, pero esta palabra no pasará. Quiere decir que esta palabra nos enseña entonces que el enemigo va a volver. Porque el tema de este mensaje, ¿usted sabe cuál es? El diablo quiere tu mente. El diablo quiere tu mente. Y por eso el diablo con un cristiano no puede entrar cuando él le dé la gana. El diablo trabaja con un cristiano ¿a través de qué? De su mente. Porque él sabe que si tiene tu mente, te tiene. Porque él sabe que si tu mente, gloria al Señor, queda engañada, te tiene. Por eso hay tres maneras que el diablo usa para adueñarse de nuestra mente, pero nosotros no nos damos de cuenta. Una de las formas que el enemigo usa para adueñarse de nuestra mente son, oiga esto, las sugerencias. ¿Qué es una sugerencia? Una recomendación. Una idea. Por eso es que si tú no llenas tu mente de la palabra de Dios, él te va a dar ideas. Él te va a recomendar. Y a veces esa recomendación parece buena, pero no le agrada a Dios. Y a veces esa recomendación, amén, tiene, dice la Biblia, que se viste como ángel de luz. Tiene cierta verdad, pero no es la verdad completa. Porque el engaño es falta de la verdad. Eso es engaño. Amén. Hacerte creer algo que no es como si fuera. Eso es engaño. Y el enemigo es un experto en la sugerencia. ¿Tú no viste lo que le dijo a la mujer de Job al marido? ¿Le sugirió? ¿Qué le sugirió? Maldice a tu Dios y muérete. Una sugerencia. Ahora que tú estás pillado, maldice a tu Dios y muérete. Una sugerencia que ahí no dice que fue el diablo el que se lo dijo. Fue la mujer. Hello, ¿se oye? ¿Ve por qué? Porque a veces usted ignora que el diablo no se te va a presentar. El diablo va a usar gente. El diablo va a usar, hermano, la percepción que nosotros tenemos. Usted sabe que la percepción, oiga esto, la percepción es un proceso mental que el cerebro, número uno, mira lo que hace el cerebro, selecciona. Número dos, oiga esto, organiza. Número tres, interpreta. Eso hace el cerebro. Y luego, por nuestros instintos, ¿qué hace? Le da un significado a lo que está oyendo, a lo que está viendo. Entonces, mire qué pasa. Que la percepción trabaja a base, número uno, de nuestras experiencias. Número dos, de nuestras costumbres. Y número tres, de nuestras emociones. Amén, gloria al Señor. Y nuestras motivaciones. Así es que usted y yo funcionamos. O sea, un ejemplo para que usted me entienda. A mí me hablan de esta bocina. Yo voy a opinar de esta bocina conforme a la percepción que yo tengo de esta bocina. Pero yo le pregunto a Julio y Julio va a dar otra contestación conforme a la percepción que él tiene de esta bocina. Pero es lo mismo, es la misma bocina. Porque usted está pendiente nada más a lo que entra, pero usted no está pendiente a lo que sale. Y muchas veces lo que sale es lo que contamina al hombre, no es lo que entra. Alábalo si puede que esta hora. Amén, porque lo que sale está diciendo lo que hay por dentro. Alábalo si puede. Entonces mire qué cosa linda, porque le dice que usted oye y usted selecciona. Por eso es que cuando, mire, aquí nosotros todos recibimos la misma, usted está recibiendo la misma palabra. Todos los que estamos aquí vamos a escuchar lo mismo que yo voy a hablar. Pero no todos seleccionamos lo mismo. Hello, se oye. No todos seleccionamos lo mismo. Porque tú seleccionas conforme a tu experiencia. Por eso es que hay a veces, ¿verdad? Que es así. Usted oye a una persona y usted ha tenido una experiencia, gloria al Señor, con eso que el hombre está diciendo. ¿Y usted qué hace? Usted no recibe. Usted no lo selecciona. Eso usted no lo recibe porque usted ha tenido una experiencia. Y usted lo está yendo, pero usted no lo recibe. Porque usted tiene una experiencia negativa con esa palabra, con eso que le está diciendo, no te funcionó, tú lo hiciste y no te dio, y ya eso no es lo que tú seleccionas. Tú vas a oír otra cosa que yo haga, y a lo mejor tú vas a seleccionar conforme a tus emociones. Se fueron ahora, ¿ves? A lo mejor tú vas a seleccionar conforme a la tristeza que tienes. Esa es la mía. ¿Ves esa que me consoló? Esa es la mía. Y desechaste la que te iba a edificar, porque la que te iba a edificar, amén, era la que no te gustó. Alábalo si puede que esta hora, porque está hablando de tu condición. Y desde que Dios me dio esta palabra, amén, hablaba con el pastor Julio, amén, que Dios alumbró los ojos de mi entendimiento, porque Dios me hizo entender lo que le acabé de decir al principio. Hermano, por eso la Biblia dice en el libro de Colosenses que la palabra de Dios, número uno, more en abundancia en vosotros. More. Quiere decir que habite. Y si la palabra de Dios habita, cuando Él venga, no la va a encontrar vacía. Porque la palabra mora dentro de mí. Alábalo. La palabra vive dentro de mí. Y cuando Él venga con el engaño, cuando Él venga con la sutileza, se va a encontrar que ya yo tengo algo morando en mí, que es la palabra verdadera de Dios, que es la palabra, alabado sea Dios, que me va a dar la salida. Entonces, cuando Dios me daba esta palabra, yo pensaba en eso. Porque a veces estamos adornados. Dios nos ha adornado de justicia, dice la Biblia. La Biblia dice que, amén, Dios nos limpió, está barrida nuestra vida, pero nos falta algo. Está vacía la palabra, de palabra nuestra vida. Y no entendemos, hermano, que nosotros no podemos contrarrestar la mentira si no conocemos la verdad. Y esto entonces tenemos que aprenderlo. Yo no puedo depender aquí de mi experiencia. Porque yo no puedo estar midiendo, amén, gloria al Señor, las cosas por mi experiencia. Porque la experiencia suya, amén, no es un significado. Mire, hay cosas que yo he hecho que no, me salieron no porque yo las hice bien, sino que en la misericordia de Dios, Dios me concedió que las lograra. Pero yo no lo hice bien. O sea, no lo hice correctamente. Había una forma más correcta. Entonces yo no puedo hacer de eso ahora que una doctrina. Y si no pasa así, pues no es de Dios. Hermano, por eso le dije, estamos atados en muchos pensamientos, estamos atados en muchos conceptos que no nos damos de cuenta que es el hombre natural el que está dominando. Alábalo si puede que está ahora. Amén. Que todo lo que yo estoy viviendo lo estoy juzgando por mi experiencia, lo estoy juzgando por mis emociones, por mis motivaciones, los estoy juzgando por mis costumbres. Alabado sea Dios, que yo acostumbro a hacerlo de una manera y Dios me está diciendo que no. Amén. Pero es mi costumbre. Alábalo. Amén. Y como es mi costumbre, yo lo voy a hacer a la forma mía. Alabado sea Dios. Entonces, ¿qué hace Dios? Amén. Gloria al Señor. Se para en el camino. ¿Y qué hace Dios? Entonces Dios nos lleva al fracaso para que usted y yo entendamos, amén, que usted no puede meter a Dios en su manera. Usted tiene que meterse en la manera de Dios. Hermano, y por eso es que aquí nadie se va a escapar de esta palabra, porque todos nosotros, así funciona nuestra mente. Dios nos hizo de esa manera, donde nosotros todo es conforme al concepto que yo tengo, conforme a mi manera de pensar. Y por eso le digo que aquí la Biblia dice que el consejo de Dios tiene que ordenar nuestros pensamientos. Por eso le dije que número uno selecciona, número dos organiza. Amén. Entonces, ¿qué pasa, hermano? El cerebro, la mente de nosotros organiza. ¿Cómo organiza? Usted está oyendo la palabra y usted está llevando una secuencia. Y a la misma vez usted está organizando. Ay, por eso es que me pasó esto. Por eso fue que me pasó esto. Usted va organizando en su mente. Pero después, ¿qué le va a pasar? Usted le va a dar una interpretación. Le va a dar una interpretación conforme a qué? A su costumbre. Su costumbre, mire, hermano, y esto sí lo digo porque hay gente que ayunando, hay gente que están haciendo fuerza físicamente, maltratando su cuerpo, porque esa es su manera de pensar. Pero esa manera de pensar no va a lograr el propósito, porque Dios no quiere que tú vivas una vida a base de tu percepción. Dios quiere que tú vivas una vida a base de su palabra. Amén, que aunque no me cuadre, amén, el número, que aunque mi experiencia, que tú vivas una vida a base de su palabra. Amén, que aunque no me cuadre.

para que la ciudad coja fuego y la gente salgan para afuera y ahí los atrapan. Pero también tiraban dardos de fuego a la ciudad para que ellos se entretuvieran apagando el fuego y ahí ellos se metían en la ciudad. Entonces, como el diablo sabe cuál es tu costumbre, porque acuérdate que él nos conoce porque nosotros le servimos. Él no se oye. Él sabe que tú eras un guillú, que yo era un guillú. Él sabe que tú eras un malcriado. Él sabe que tu manera es que a mí que me la haga, me la paga. Él sabe que tu manera es que tú no te quedas dado. Alábalo. Él sabe que tu pensamiento es, yo no me dejo dominar de ningún hombre. Alábalo. Ese es tu Dios conoce, Dios te conoce. Dice, esta es una malcriada. Alábalo. Amén. Esta es una malcriada. Este es un malcriado. Alábalo. ¿Ves? Amén. Esto es un irrespetuoso. Este tipo es un tipo de nariz chiquita. No mire para el lado, mire para acá. Alábalo. Amén. La gente nariz chiquita son la gente volátil. Alábalo. Que se enojan por cualquier cosa. No mire para el lado, que a lo mejor el que está al lado suyo, usted va a decir que tiene mucha paciencia. Levante las manitos y adora a Dios. A lo mejor mira el que está ahora y dice, usted se le puede decir hasta perro muerto. Alábalo si puede que esté ahora. Entonces el enemigo sabe eso. Y te tira ese dardo para que tú salgas corriendo a lo que tú eras. Te tira ese dardo, ¿para qué? Para dañarte el día, todo el tiempo tú luchando, porque tú sabes que eso está mal y eso quiere salir. Por eso es que hay mucha gente que no logran gozar la paz que Dios nos da. Porque la Biblia dice que Él guardará en completa paz, Arrabasaya, aquel cuyo pensamiento en Él persevere. No en tu experiencia, alábalo. Amén, no en tus emociones. Amén, no en lo que tú piensas, sino en su palabra. Usted ve una emisora que ha durado 11 años. ¿Por qué? Porque está cimentada, ¿dónde? En la palabra. Un ministerio que dura es por la palabra. No, hermano, por eso es que vemos tanta gente, amén, que alborotan la ciudad y después no están, porque es todo en la arena, están edificando en la arena. Viene la lucha, viene la batalla y la casa se hunde y hay una grande ruina, pero cuando está cimentada sobre la batalla, sobre la palabra, viene la tormenta, viene el viento, viene el río y la casa no se cae, porque la casa está sobre la roca. Y es bueno que tú sepas eso, que el diablo quiere tu mente. Él va a volver. Pero él se viste como ángel de luz. Usa hasta los profetas. Usa gente. No, que yo soñé. ¿Ves? Soñé esos sueños. Son sueños brujos, alábalo. Sueños endemoniados. Sueños que ellos mismos no saben que el diablo lo está usando con ese sueño. Un sueño, angelito. Soñé que... Soñé que tiene 60 pesos metido en el bolsillo. No, pues dio 20 ahorita de ofrenda. Tiene 60 en el bolsillo. ¿Qué pasa, hermano? Esa palabra, usted y yo nos reímos. Pero esa palabra... Como el enemigo conoce, ¿qué hace esa palabra? Hace sentir al hombre mal. Porque dice, bueno, ¿qué está tratando de decirle este hombre? ¿Y qué está buscando? Afligirlo. Porque sabe que es un hombre que no trabaja de esa manera. Pero el enemigo sabe que tal vez no sabe bregar con injusticia. Hermano, usted tiene que cogerle el juego al diablo para que el diablo siga jugando con usted. Si usted no aprende a cogerle el juego al diablo, el diablo va a jugar con usted. Esa es la manera. Por eso es que el diablo, amén, gloria al Señor, te tiene en ese bochinche con tu matrimonio, porque tú no te estás dando de cuenta, amén, que el diablo conoce, alabado sea Dios, cuál es la pata flaca donde tú cojeas, alabado sea Dios. Y el diablo está usando tu mujer, no se ponga triste ninguna, amén, el diablo está usando tu mujer. Amén, pero ¿cómo lo está usando? Con palabras que lo que hacen es que te sacan tu entendimiento, tu experiencia. Entonces tú sacas ahí en el mundo aquella que te vino con brinco. Ve, te saca la experiencia, pero también te saca que las emociones. Yo sufrí mucho con aquella y esta me está viniendo con los. Ve, cuando tú vienes a ver, es un truco del diablo. Porque él quiere tu mente, hermano.

0: No, es lo que quiere es tu mente. Y si tú buscas la Biblia, hermano, mire, mire. Hay dos que quieren tu mente: Dios y el diablo. Porque Dios dice que ya tú no pecas por acostarte con ella. Tú pecas por tenerla aquí y desearla. Por eso tú pecas. Alábalo si puede que esté ahora. Ya tú no pecas, gloria al Señor, amén, por matar a tu hermano. Tú pecas cuando tú le dices amén necio a tu hermano. Porque si lo dijiste, porque lo tenías en tu mente. O sea, cuando tú miras, la Biblia dice que Dios va a juzgar ¿qué? Las intenciones del corazón. Los pensamientos son los que Dios va a juzgar. Dios no va a juzgar las acciones. Dios va a juzgar los pensamientos. Porque lo que te llevó a la acción fue el pensamiento. Bate esas manos y adora a Dios. Eso fue lo que te llevó a la acción, el pensamiento. ¿Qué dice la Biblia? Que la palabra de Dios penetra hasta los tuétanos, hace división entre el alma y el espíritu, discierne los pensamientos y las intenciones del corazón. Ve lo que está pasando. Ve que no es brincar, ve que no es danzar y decir que siento a Dios. Es lo que dice Pablo a los corintios: velá, es el vigilante, velá y portaos varonilmente. ¿Tú sabes lo que está diciendo Pablo? Déjate de niñería, amén. Pórtate como un hombre, pórtate como alguien maduro, al amén, que sabe que está en una guerra espiritual y que el diablo quiere dañarme la mente y que el diablo quiere, amén, coger mi mente y cauterizarla y ponerla a correr para donde él quiere que yo corra. Y número 3 dice: esforzaos. Tienes que esforzarte. Tienes que llevar tu pensamiento cautivo a la obediencia. Eso no se va con una oración, ¿sabe? Hello, se oye. No, eso no se va. Eso tampoco se va con un ayuno. Porque a veces tú ayunando, ya tú ves cómo se te va la mente para Pekín. Hello, se oye. Y a veces tú ayunando y el diablo dándote sugerencias. Ya, tú ayunando y el diablo dice: chacho, una chuletita, ahora. Quedan 60. Empieza a darte sugerencia. A veces tú en ayuno y el diablo sugerencia: llámate a Miguel, que no lo llevas hace 3 semanas. Y darte otras recomendaciones. Yo siendo tu entrego y sigues mañana. Empieza a darte recomendaciones, hermano. ¿Sabes? Nosotros no podemos seguir siendo niños. Nosotros tenemos que creer que aquí es donde se pierde y se ganan las batallas. Amén. Por eso es que la Biblia nos manda a renovarnos en el espíritu de nuestra mente. Que no nos conformemos a este siglo, sino que nos transformemos por medio de la renovación de vuestro entendimiento. Esto es aquí, esto. Cuando la Biblia dice que de toda cosa guardada, guarda tu corazón, te está diciendo: guarda tu mente. Tu mente, alábalo si puede que está ahora. Tú tienes que guardar tu mente. Hay mucho espejismo en tu vida. Es tu mente, es tu mente. Ah, que este, ah, que a mí nadie me ama. Eso es tu mente, alábalo. Es que aquí la gente son unos hipócritas. Eso es tu mente, alábalo si puede que está ahora. Amén, porque tú no conoces el corazón de nadie. Amén, déjate de ignorancia. Alabado sea Dios. Y tú no puedes juzgar la gente por una actuación. Porque hay gente que actúan, amén, pero tú no sabes la noche que pasaron. Estoy tirándote unos rayos X aquí, alábalo. Es tu mente, es mi mente. Mire, hermano, mi esposa, yo lo he dicho muchas veces, mi esposa le gustaba mucho el tema de la neurociencia, le gusta, pero ya ella no es maestra. Me hizo llevarla, hermano, a Arecibo, a coger un curso de neurociencia, una doctora en eso. Y cuando yo iba en Calle, yo la llevé a Arecibo con casi 2 horas. Yo la llevé, empezaba a las 8 hasta las 10. 2 horas dando vueltas como un perro envenenado. Alábalo. Por tu Arecibo esperando agotar las 2 horas. Cuando llegan las 2 horas, yo llego a buscarla. Y ella estaba emocionada, contenta. Dice: ¿pero qué te pasa a ti? Dice: no, averigüé, aprendí algo, Alfonso, que esa doctora en neurociencia dijo con su boquita, dijo que de un 100%, un 85% de los pensamientos en el hombre son mentiras. Mentira. Mira una mentira que está en la mente de nosotros. No, que a mí me queda una vida por delante. Es una mentira. ¿Qué sabes tú cuánto te queda a ti? Ah, que yo conozco el corazón de esto. Mentira. Tú no conoces el tuyo, vas a conocer el otro. Mentiras, hermano. Como la mujer que le dijo al marido, chacho, yo quisiera que Dios me dejara vivir contigo toda una vida. Él dijo, no me amenace. Alaba. Mentira. Mentira. Que yo creo que este tiene otra. Mentira. El diablo jugando. ¿Y quién es el padre de mentira? El diablo. Por eso cuando mi mujer me dijo eso, ¿y eso a ti te impresionó? Si esto tú me lo preguntas en casa, no tenemos que venir hasta aquí. Alaba. ¿Por qué, hermano? Porque la Biblia dice que todo hombre es mentiroso. Todo hombre es mentiroso. Solo Dios es veraz. Todos nosotros cargamos con mentiras. Amén. Cosas que usted habla, mentiras. Cosas que usted se compromete, que usted sabe que son mentiras. Mira lo que dice, los que dicen mañana iremos, ganaremos, traficaremos. Mejor decir, si el Señor quiere, no sea mentiroso. Tú no puedes garantizar nada. Tú no puedes decir, mañana te veo si Dios quiere. Alábalo si puede. Por eso es que Dios dice que para Él eso es soberbia, eso es jactancia. Porque ¿quién rayo eres tú para decir que mañana, si tú no eres dueño de nada? Alábalo si puede en esta hora. Ve la mentira. La mentira. No, él es mi amigo. No te amas a ti, vas a amar a tu amigo. No, él es mi amigo. ¿Dónde tú lo conoces? ¿Dónde es un chamaquito? Ay, tú no sabes quién es ese bandido. Alábalo si puede. Amén, es mi amigo. Tú no te amas a ti, vas a amar a tu amigo. ¡Aleluya! Hermano, mentiras, mentiras. No, Dios te está hablando. Gloria al Señor. Mentira. Mentiras del enemigo. Que nos susurra al oído. Que tira el dardo. Amén. Y nos hace creer cosas que como si fueran verdad y no son verdad nada. Pero como ya es la costumbre. Mira la mentira. Otra la mentira que el enemigo. Conceptos que tenemos de nosotros mismos. Que tú piensas de ti. No, yo soy humilde. ¿Quién rayo te dijo que tú eres humilde? Si tú eres una pelota de orgullo. Vamos a hablar claro, hermano. Vamos a hablar claro. Vamos a hablar sincero. Te engañaron. Y tú has seguido la costumbre del engaño. Y desde chiquito te dijeron, ay, este muchacho es brillante. Y tú te lo creíste. Usted se ríe, ¿verdad? Porque se está acordando. Alábalo. Hermano, honestamente, engaño. Ah, yo se la canto a cualquiera, seguro, a los que son menos que tú, pero cuando el que tenía que cantársela, no se la cantaste. Mentira. Mentiras, hermano. Y ahí estamos. Y por eso usted ve que esa mentira te hace pensar, como que, mire, mi hermano, mi esposa fue maestra. Me dice, Alfonso, yo quisiera que tuviera niños, hermano, que no comparten con los otros niños en la escuela. Niños que van a la escuela y maltratan a los otros porque ellos se creen mejores que otros. ¿Por qué? Porque desde niños le están metiendo esa basura. Y aquí nadie es mejor que nadie. Alabado sea Dios. Amén. Tus hijos no son mejor que nadie. Alabado sea Dios. Es como la gente que se para aquí a decirle un embuste. Mira el embuste que decimos. Voy a presentar a mi mujer, la mujer más bella del mundo. Miren, no sea embustero. Usted tiene que aclarar eso, decir la mujer más bella del mundo para mí. Pero no puede decir que es la más bella y la mía. Alábalo. Usted se ríe, pero es así. Mire que la mujer más bella del mundo. sabes lo que es eso? ¿Tú sabes lo que es eso? Es una mentira. Eso es una vil mentira. No, y la cuestión es que nos paramos en el altar a hablar mentira. Que ella misma se avergüenza cuando tú dices eso. Mira cómo hay hermanas haciendo así. Es verdad. Porque ellas son más sinceras que tú. Y ellas saben que hay gente más bonita que ellas. ¿Qué dice la Biblia? Que por encima del alto siempre va a haber uno más alto. Hermano, nos reímos, pero tenemos que coger el mensaje. No se esconda detrás de la risa. Mentiras, hermano. Mire lo que dice la Biblia, mire lo que dice la Biblia. La Biblia dice que cuando tú y yo nos moramos, tu nombre y mi nombre va a ser puesto en el olvido. Eso lo dice la Biblia. Y la Biblia, usted no puede ir en contra de la Biblia. ¿Quién podrá enderezar lo que Dios torció? Nadie. Eso es así, tus hijos. ¿Tú te crees? ¿Tú te mueres? El pal, se olvidan de ti. No te creas que... ¿Tú no has visto el aguaje que hacen? Ando ahí en los entierros, en el hoyo, para que no se tira nada. Alábalo, un aguaje. No, esto hay que decirlo. Aquí la gente tiene que salir de todas esas ataduras que usted tiene en su mente. Amén. Que son maneras de pensar que no son correctas. Y por eso es que estamos aquí peleando unos con otros. Amén. Porque usted se cree algo que usted no es. Alábalo si puede que esté ahora. Porque el enemigo le ha metido cosas en su mente que usted se las ha creído. Usted se ha creído que usted merece un trato mejor que nadie. Usted se ha creído que porque usted Dios lo usa, usted es el más que hace. Y que si usted no está, no va a servir la cosa. ¿Quién rayo le dijo eso? Partícula de polvo. Alabado sea Dios. No, mi hermano. Amén. Si yo no estoy, Dios va a usar el que sea. Porque esto no tiene que ver con usted. Esto no tiene que ver conmigo. Esto tiene que ver con Dios. Alabado sea Dios. Y es bueno que hoy oiga esta palabra, porque el diablo quiere tu mente. Él quiere cauterizarte para que tú hagas lo que él quiere que tú hagas. Por eso usa la mentira. Por eso usa la. A mí ya lo vi, ¿sabes? Que con este mensaje no te creas que va a haber algo más. Gloria al Señor. Amén. O sea, pero este mensaje nosotros lo necesitamos. Porque a veces usted se cree y usted no se da de cuenta porque es que dos pasitos para adelante. Entonces ya estamos cansados de ver gente inestable. ¿Por qué inestable? Porque cuando viene el enemigo están vacíos. Lo que tienen son conceptos y los conceptos aquí no te van a funcionar. Tus opiniones aquí no sirven. El diablo no respeta tus opiniones. Al revés, el diablo alimenta tus opiniones. Es verdad, tú eres mejor. El diablo te las alimenta. Es verdad, tú no ves cada vez que tú cantas, todo el mundo se estremece. El diablo te alimenta tus opiniones. Alábalo, amén. Tus conceptos, chacho, el diablo te los engorda bien engordado. Y tú no viste como aquella danzó. No, y después te tiene alguien allá afuera y dice, hermano, como usted lo usa a Dios, nadie, yo no he visto a nadie que Dios lo use como el diablo engordándote tu concepto. Hermano, nos estamos riendo y nos estamos gozando, pero esta palabra es la palabra que Dios me dio para nosotros hoy. Amén. Estamos adornados, estamos barridos, pero estamos vacíos. Porque no es lo mismo, oiga esto que le va a ayudar. No es lo mismo dar testimonio que ser testigo. Y a veces nosotros estamos muy enfrescados en dar testimonio. Pero a veces ese testimonio es la costumbre que tenemos de ser siempre cabeza. De estar siempre en paralela, alábalo. Estar siempre en los cruzacalles, ¿ves? O sea, ese testimonio lo estoy dando para que la gente diga. No, Dios no quiere aquí gente con testimonio. Él quiere gente aquí que sean testigos. Alábalo si puede que esté ahora. Jesús dijo, no, ustedes van a dar, no, ustedes me serán testigos en Jerusalén, en Judea y hasta los confines de la vida. Amén, del mundo. O sea, usted, yo no los quiero que den testimonio. Yo lo que quiero es que ustedes sean testigos, que la gente lo vean ustedes, amén, y me vean a mí. Alábalo. Que ustedes, amén, la gente lo vea y vea gente, gloria al Señor, porque el testimonio yo lo doy ahora porque me están viendo. Pero cuando yo soy un testigo, ¿usted sabe cuánta gente dice? No, yo lo vi que lo mató. Yo vi cuando él lo mató. Y dice, ah, pues usted va a ser testigo. No, yo no quiero testificar. Él no se oye. Ah, yo amo a Dios. Pero cuando llega el momento difícil, se fue el testimonio. Se fue el testigo. ¿Ve, hermano? Entonces, mire lo que dice la Biblia. La Biblia dice, oiga esto, ensancha el sitio de tu tienda. Las cortinas de tu habitación sean extendidas. Alarga tus cuerdas. Refuerza tus estacas. Pero te dice, no seas escasa. No podemos seguir con esa escasez de lo que yo sé. Porque a veces lo que tú sabes está mezclado con lo que tú no sabes. Rayo, yo dije ahí, alábalo si puede. Ahí me salí del cuerpo, gloria al Señor. O sea, a veces lo que tú estás hablando con voz, boca de ganso, como dicen por allá. Tú estás hablando cosas que tú no sabes si son así o no son así. Amén. Estás hablando cosas que tú crees que sabes y no sabes nada. ¿Tú sabes por qué no las sabes? Porque cuando llega la hora de la verdad no las puedes hacer. Él no se oye. Por eso es que la Biblia dice que el hombre, por más que diga que la conoce, no por eso la ha alcanzado. Tú puedes conocer todos los textos de fe y ser un incrédulo. Porque no porque lo sepas quiere decir que lo alcanzaste. Por eso es que la Biblia dice, te haré entender y te enseñaré el camino por donde debes de andar. Sobre ti fijaré mis ojos. Te dice, no seas como el caballo, no relinche ninguno aquí. Alábalo. Ni como el mulo sin entendimiento, que hay que amarrarlo con freno o con quebestro para que se acerque a mí. Porque hay gente que tienen el entendimiento, el conocimiento, pero para hacerlo Dios tiene que jalarlo. Alábalo, amén. ¿Con qué lo jala? Con una enfermedad. ¿Con qué lo jala? Amén. Con un problema en el matrimonio. ¿Con qué lo jala? Con una situación económica. ¿Con qué lo jala? Amén. Con haber perdido tus bienes. Amén. Dios lo jala. ¿Para qué? Amén. Para que suelte lo tuyo y coja lo de Dios. Alabado sea Dios en esta hora. Amén. ¿Por qué? Porque no es lo saberlo, es vivirlo. El diablo quiere tu mente. El diablo quiere mi mente. Por eso es que tú ves que aún tú ahí metido sentado, él te trae sugerencia. Ahí tú sentado, el enemigo te trae sugerencia. Y tú te crees que son tuyas. Y son sugerencias de él. Pero él no te dice, sal de aquí, vete a adulterar. Él no te va a decir eso. ¿Cuál es la sugerencia? Pues te da una recomendación. Yo siendo tú me voy de esta iglesia porque aquí cogen parte casi siempre los mismos. Piensa con recomendación.
1: ¿Se oye o no se oye?
0: Hello, se oye, ¿ve? Te da una idea. Yo siendo tú hablo con el pastor. Empieza a darte idea. Y tú como bobolón vas y le hablas al pastor. Y por eso a veces el pastor dice, ¿pero qué le pasa a este? Porque es el diablo que le tiró un dardo y él no pudo interpretar el dardo. Y el diablo le sugiere, hermano, cada vez que tú estés en un momento difícil, él te va a sugerir. ¿No te acuerdas que le dijo a Jesús que tú crees si esas piedras se convierten en pan? Alábalo. ¿Qué tú crees si tú te buscas otra? Deja esa, tú no ves que esa es lo que te está dando de candela. ¿Por qué tú no te buscas otro? ¿Tú no has visto ese tipo que se le ha caído hasta el pelo? Alábalo. Amén. Tú vas a seguir con ese tipo más viejo que tú. Y empieza la sugerencia. Y cuando tú vienes a ver, si tú no lo identificas y empiezas a esforzarte a luchar con eso, cuando vienes a ver, estás mirando a los que tienen pelo largo, alábalo. Y lo miras así y dices, chacho, este hombre con una peluca o algo se vería mejor. Y empieza la sugerencia. Y usted se ríe, pero un poco de levadura ve leudando toda la masa. Por eso es que la Biblia dice que el poder de la vida y de la muerte está en la lengua. Y el que la ame comerá de su fruto. Hoy en día tú estás cargando muchas cosas en tu vida por una palabra que te dijeron, que te marcó. Amén, que te hirió, que te laceró. Y te hicieron sentir como el enemigo quería que te sintiera. Y eso tú lo has cargado todo el tiempo. Y por eso tú ves que cada vez que te dicen, mira, Dios está contando con tú, y dice, chacho, ráspate una de coco, que esa es de frangüesa. Alábalo, ¿ves? Conmigo. ¿Ve? Tú no lo crees porque aquella palabra siguió balbuceando, hermano. Por eso es que la Biblia dice que hay fortalezas que hay que destruirlas. Hay formas de pensar que usted tiene que destruirla. Acabar de entender que usted es una nueva criatura. Que las cosas viejas pasaron. Que todas son hechas nuevas. Y por eso Dios quiere que ensanches. No te quedes en esa micro. Amén. Esa micro de mente pensando en lo que fuiste. En lo que dejaste de ser. En lo que te dijeron. Ensancha el sitio de tu tienda. Las cortinas de tu habitación son tus ojos. Comienzas a mirar. ¿Qué le dijeron a Abraham? Abraham, párate aquí. Mira las estrellas, mírala. ¿La puede contar? Así será tu descendencia. Pero lo pusieron a mirar. Alábalo. Mira cómo dice, alarga tus cuerdas. Hermano, Dios nos llamó a una vida de victoria. Pero esa vida de victoria va a depender como nosotros nos llenemos. Ahora la pregunta, ¿de qué estás lleno tú? ¿De qué tú estás lleno? De prejuicios. ¿De qué tú estás lleno? De heridas emocionales. ¿De qué tú estás lleno? De un pasado que no has podido borrar de tu mente. ¿De qué tú estás lleno? De bochinches en tu familia. ¿De qué tú estás lleno? De problemas en tu matrimonio. ¿De qué tú estás lleno? Si te llenas de la palabra va a batear todas esas cosas. Los prejuicios los va a echar para afuera. La palabra, la inseguridad la va a echar para afuera. La duda la va a echar para afuera. Los conceptos la va a echar para afuera. Porque nada podemos contra la verdad, sino por la verdad.
2: Por allá había un tipo que decía que no hay bala que mate la verdad. La verdad nadie la va a matar. Pero nosotros las asesinamos con nuestra vida. Porque cargando la verdad, por eso es que la Biblia dice que parte del armamento que es el cinto de la verdad. ¿Qué dice Pablo? En esto pensad, en lo verdadero, en lo honesto, en lo justo, en lo puro, alábalo, en lo de buen nombre, en lo que tenga virtud, en esto pensad. O sea, quiere decir que entonces Dios me está diciendo, llena tu mente de lo verdadero, no de tu concepto. No de tus experiencias, de lo verdadero. Porque las experiencias tuyas fueron negativas, seguro, porque no tenías a Dios. Amén. Pero aún dentro del evangelio vas a tener experiencias negativas. Teniendo a Dios, pero ahora tienen otro propósito. ¿Cuáles son los propósitos? Que puedas discernir. Que puedas escoger entre lo bueno y lo malo. Porque el alimento sólido es para los que han alcanzado madurez. Los que por el uso tienen los sentidos ejercitados en el discernimiento de lo bueno y de lo malo.
0: Hermanos, si nosotros recibimos esta palabra, nosotros vamos a salir de aquí velando. Velando. No, no te dejes llevar. Mira, yo se lo digo a ustedes y yo me lo digo a mí también. Usted no se puede hacer mucho caso. Usted no está bien. No, se ríe. Se ríe. Mire lo que dice la Biblia. Dios enloqueció la sabiduría de este hombre, de los hombres. Tú no te puedes hacer caso. Tu mente fue distrofiada por el pecado. Adán le puso nombre a todos los animales cuando no había pecado. O sea, Dios nos hizo a su imagen y a su semejanza. Pero una vez llegó el pecado, se dañó la mente del ser humano. Mira, si se dañó, que quiso hacerse igual a Dios. Mira, si se dañó que lo que era bueno, ahora a lo que era malo, ahora dice que es bueno. ¿Tú no viste cuando tú no tenías a Dios? Todas esas mentiras que tú vivías y tú jurabas que estaba en lo verdad. Y tú jurabas que era bueno. Ay, yo era una tremenda madre enseñando a tus hijos a odiar. Yo era tremendo padre enseñándolos a fumar marihuana desde joven. Esa pedra rajó 5 cabezas aquí, alábalo. Amén. Tus hijas que de chiquita las tenías usando el tubo. Desde chiquita vistiéndolas mal y diciendo que amabas a tus hijas. Ahora no se ríen. Alábalo si puede que esté ahora. ¿Ves? Pensamiento suyo. Que decías que amabas a tu mujer y tenía 3 chillas. No, yo amo a mi mujer y con una chilla. Yo amo a mis hijos y con una chilla.
2: que una vez que te cojan, te vas a tener que ir de tu casa y ya tus hijos te van a echar de menos. Pero dice que los amaba. Esa pedra hizo como una bolita, hizo ping, ping, ping, ping, ping. Alábalo. Rajó cinco cabezas. Alábalo, ¿ves? Amén. Porque esa era nuestra manera de pensar. Pero entonces no podemos venir al evangelio con la misma manera de pensar. Porque Dios quiere que transformemos nuestra manera de pensar. Y entendamos que no hay bueno ni uno. Ni uno hay bueno. El único bueno se llama Dios. Hermano, por eso yo le digo, mi hermano, nosotros no vamos a conocer a Dios si no nos conocemos a nosotros. Nosotros tenemos que conocernos a nosotros para poder conocer a Dios. Por eso que usted ve que Dios se hizo, ¿qué hizo al hombre? A la imagen y semejanza de Dios. ¿Qué después hizo Dios? Se hizo él a la imagen y semejanza del hombre. ¿Y cómo usted va a entender eso? Que el dueño de todo vino aquí a vivir en un pesebre. Piense usted, en los años que usted tiene de vida, usted sabe lo que usted volver al vientre, volver a que le enseñen a andar, volver a que le enseñen a comer, volver a tener a alguien que lo cuide. Póngase a pensar eso. Eso fue lo que hizo Dios, se vació en Jesús. Pero se vació de su deidad y cogió forma de hombre. El que era dueño de todo ahora está durmiendo en un pesebre. Era dueño de todo, ahora está recibiendo latigazo. Mire, Jesús nada más con hacerle así, los mataba a todos. Y está allí cogiendo latigazo. O sea, nosotros tenemos que entender, hermano. Por eso es que nosotros aquí no podemos pensar como yo quiero. Aquí hay que pensar como Él quiere que nosotros pensemos. Por eso es que la Biblia dice que mi pensamiento yo tengo que llevarlo cautivo a la obediencia a Cristo. Amén, mi pensamiento, que a mí nadie me ama, ya te quieto. Aunque mi padre y mi madre me dejare con todo, Él me recogerá. Alábalo. Coger ese pensamiento. Ah, que esta mujer, yo creo que esta mujer no me ama. Amén, gloria al Señor. Ese pensamiento todo es posible para el que cree. Alábalo si puede, ¿ve? Por eso, mire cómo vamos a terminar esta palabra. Que se vaya. Mire esta palabra, mire esta palabra. Oiga esta palabra. La Biblia dice que las palabras de un sabio son como un aguijón. Usted sabe que un aguijón es como una vara que usaban para qué, para molestar al animal, para que el animal cogiera el rumbo que tiene que coger. Quiere decir que hay palabras que lo que hacen es despertar en ti una acción. Hay palabras que en ti lo que hacen es alterar algo que estaba dormido y Dios con esa palabra lo altera. Hay palabras que son como un aguijón, que te abofetea, que te molesta un aguijón. Ay, esa palabra me dio en los tímpanos, alábalo, ¿ves? Esa palabra era para mí, esa palabra. Pero dice la Biblia que como clavos hinclados son las palabras dadas por un pastor en una congregación, por un maestro. Quiere decir que cuando hablamos de clavos hincados, son clavos clavados en una pared. ¿Eso habla de qué? De que hoy Dios me ha usado con el aguijón. ¿Por qué me ha usado con el aguijón? Para mostrarte, molestarte en esas áreas que tú necesitas ser molestado y a la misma vez inspirado a que te fijes en ellas. Pero entonces me usa también con el clavo en la pared, porque es como, vamos a ver algo, gloria al Señor, no sé de quién es esta Biblia, la voy a coger prestada, amén, gloria al Señor, vamos a ver qué encuentro por aquí, voy a coger esto también. Pues lo que estamos hablando es que lo que yo he hablado y lo que Dios busca es que tú dejes de estar poniendo esto aquí cuando te conviene, esto aquí cuando te conviene, esto acá cuando te conviene. No, y Dios quiere que acabes. Está hablando de palabras de determinación, donde ya tú no sigas divagando en tu mente, sino que acabes de resolver que como el diablo quiere mi mente, yo tengo que llenar mi mente de la palabra de Dios. Porque todo hombre es mentiroso, y solo Dios se verá. Que yo lo que necesito es llenarme de la palabra de Dios, que la palabra de Dios more en abundancia en mí, para cuando venga el enemigo, amén, la palabra dice: ¿por dónde te conozco, Satanás? ¿De dónde vienes? Alábalo, amén, ¿de dónde vienes? Gloria al Señor. Que cuando venga la mentira, amén, gloria al Señor, a mi vida, amén, yo diga: no, escrito está, amén, no solo de pan vivirá el hombre, sino de toda palabra que ama, amén, que sale de la boca de Dios, amén. Que cuando venga ese pensamiento, amén, yo aquí no compongo nada. No, si aquí nadie compone nada, aquí el grande, el poderoso, se llama Dios. No somos competentes por nosotros mismos para pensar algo como de vosotros. Nuestra competencia proviene de Dios, amén. Que cuando esa nostalgia del pasado, de lo que me vivió, de lo que me hirió, amén, me venga en mi mente, de modo yo estoy en Cristo, yo soy una nueva criatura, las cosas viejas pasaron y todas son hechas nuevas. Alabado sea Dios en esta hora, amén. Que cuando el enemigo, alabado sea Dios, se levante contra ti, la Biblia dice que no dejes tu lugar. Que cuando alguien se levante, no, yo me voy a estar quieto y yo voy a conocer que él es Dios. Alabado sea Dios, que él va a pelear por mí, él será mi defensor, él será mi refugio. Hermano, termino. Estos 33 años que yo llevo sirviendo al Señor, si yo estoy de pie, es por Dios y la palabra. Hermano, yo les recomiendo, llénese de la palabra. Si usted se llena de la palabra, usted se está llenando de Dios, porque Dios es la palabra. La palabra va a traer la vida del Espíritu, porque la palabra es la espada del Espíritu. Pero ¿qué espada va a usar el Espíritu si no la tengo? Ven que cuando venga el enemigo y yo, el Espíritu quiera sacar y dice: si este hombre lo que está lleno es de televisor, alábalo. Este es lo que está lleno, es de bochinche. Alábalo si puede que esté ahora. Este es lo que tiene, gloria al Señor, misceláneas ahí. Este hombre no tiene palabra. Alabado, ¿qué palabra voy a usar si no la tiene? Por eso, si escuchamos hoy la voz de Dios, no endurezcamos el corazón. De toda cosa guardada, guarda tu corazón. Hoy tú tienes que salir de aquí a meditar. ¿Qué está dirigiendo tu vida? Dime lo que tú estás pensando y yo te voy a decir quién tú eres. Te voy a decir qué es lo que te está pasando. ¿Por qué usted cree que el psicólogo, cuando tú vas, lo que hace es ponerte a hablar? ¿Tú no has visto que las mayores averiguaciones con la gente tú las haces a través de preguntas? ¿Y dónde tú estabas el lunes? ¿Y tú estabas en tu casa? Alábalo. Y tú puedes decir lo que diga, pero tu conciencia te dice: anda. ¿Ves? Por eso es que mientras yo lo hablo, hay un montón de ustedes que tienen ojos de pescado. Están así con los ojos así. ¿Sabe por qué? Porque esta palabra nos desnuda. Porque esta palabra nos abre los ojos. ¿Ves? Tú no eres lo que tú piensas que tú eres. Tú eres lo que Dios dijo que tú eres. Tú no llegarás donde a ti te dé la gana llegar. Tú llegarás donde Dios dijo que tú vas a llegar. Alábalo. Tú no vas a durar los años que tú quieras durar. Tú vas a durar lo que Dios determinó que tú vas a durar. Alábalo. Amén. Tú vas a tener no lo que tú quieras tener. Tú vas a tener lo que Dios quiera que tú tengas. Alábalo. Amén. Todas esas son cosas que usted tiene que metérselas en su mente para cuando lleguen esas ideas. Alábalo. Esas recomendaciones. Amén. Esos engaños. Alabado sea Dios. Usted diga: no, papá, no me vas a poner altivo. Yo seré lo que Dios dijo que yo seré. Alabado sea Dios. No, papá, no me venga con esos pensamientos. Amén, porque esto no es del que quiere ni del que corra. Esto es del que Dios quiera tener misericordia. Alabado sea Dios. Y así que va a pasar. Me voy a aprender a contentar en cualquiera que sea mi situación. Si le pregunto a cuánto le dio habló, Dios le habló en esta hora, usted puede correr la chance de que por su experiencia usted no se lesione esta palabra. Porque lo más triste en un hombre, una mujer de Dios, es creerse sabio en su propia opinión. Puede venir un ángel, puede venir un serafín, un querubín, y tú te vas a quedar en la tuya, porque tú te crees sabio en tu propia opinión. Hay gente que no reciben palabra porque ellos se creen que saben más que nadie. Y esa gente, hermano, lo que le espera es un fracaso. Porque aquel que se cree que sabe algo, no sabe nada como debe de saberlo. Por eso, si usted va a cuidar algo, cuide su mente. Alábalo, amén. Deje de estar cuidando su bolsillo, cuide su mente. Alábalo. Porque si tú tienes la mente buena, amén, gloria al Señor, tú vas a saber cómo usar lo que tienes en el bolsillo. Alabado sea Dios para siempre. Por eso esta palabra, hermano, si usted la recibe de parte de Dios, le va a hacer bien. Porque usted se va a poner como el centinela. Espérate, espérate, porque yo me sentí mal. Espérate, porque yo me tengo que sentir mal. ¿Qué te pasa, diablo? ¿Ves? ¿Por qué yo me tengo que sentir asustado? ¿Por qué yo tengo que tener miedo? ¿Eh? ¿Por qué yo no me atrevo? ¿Por qué yo no me atrevo? Todo eso tú tienes que empezar a afrontarlo. Tú tienes que esforzarte. Tienes que ser varonil. Aquí Dios no está haciendo G.I. Joe. Aquí Dios no está haciendo Barbies. Está haciendo hombres y mujeres preparados para toda buena obra. Yo siendo usted me convierto esta noche. Entonces, no, desátame. Alábalo si puede que esta hora. Y déjame ir. Alábalo si puede que esta hora. Desátame y déjame ir. Gloria al Señor. Porque ahora voy a entrar en una novedad de vida. Alábalo. Una vida de vigilancia. Una vida, amén, de portarme varonil. Una vida de esfuerzo. Amén. Así que desátame y déjame ir. Amén. Aquí hay gente que hoy, amén, se van a ir, pero se van a ir desatados. Alabado sea Dios. No, ya yo no voy a pensar como yo pensaba. Yo voy a pensar como Dios dice que yo soy. Yo no voy a estar con presunción. Yo voy a hacer una carta abierta delante de Dios y delante de los hombres. Póngase de pie en esta hora. Padre, te damos gracias por tu palabra. Te damos gracias por tu Espíritu Santo. No a nosotros, a tu nombre daremos la gloria. Te pedimos que nos ayudes a ser hacedores de tu palabra. Danos discernimiento. Danos entendimiento. Ayúdanos a ceñir los lomos de nuestro entendimiento para poder discernir entre lo bueno y lo malo, Dios. Entre los pensamientos que son de bien y los que no son de bien. Padre, en el nombre de Jesús, bendice a mis hermanos, bendice mi vida. Ayúdame, Dios, a hacerte fiel en mi mente, en mi corazón, en las intenciones de mi mente y de mi corazón, Dios. Igualmente a mis hermanos, en el nombre poderoso de Cristo Jesús. Amén, amén, amén. Denle un aplauso al Padre, al Hijo y al Espíritu Santo. Si hay alguien esta hora que dice, ahora yo entendí que el problema soy yo, alábalo. Y usted quiere a Cristo. Si hay alguna vida que no tiene a Cristo, que está apartado, amén, hoy Dios te dijo que es lo que está pasando. Lo que está pasando es que el enemigo se adueñó de tu mente. Pero si tú te vienes a Dios, amén, gloria al Señor, Dios va a poner una limpia conciencia, dice la Biblia. Amén, y vas a tener la mente de Cristo. Amén, porque Cristo va a traer pensamientos de bien y no de mal. Si hay alguien que quiera a Cristo, aquí está el altar. Habrá alguien, cuento hasta 3-1. Habrá alguien que quiera a Cristo. Habrá alguien que diga, yo me reconcilio con Dios. Amén, yo me vuelvo a Dios. Amén, para eso yo vine. Y la palabra me desnudó y la palabra me habló de mi condición. Amén, gloria al Señor. Así que si hay alguien que quiera a Cristo, aquí está Cristo. 2, cuento hasta 3 y cierro este llamado. Jesús está aquí. Habrá alguien que quiera a Cristo. Habrá alguien que quiera reconciliar su vida con Dios. Habrá alguien que diga, yo lo quiero, yo lo quiero. Amén, yo quiero que Él cambie mi manera de pensar. Yo quiero que Él cambie mi manera de vivir. Él está aquí para hacerlo. Habrá alguien que quiera a Cristo. 3, cierro este llamado. Habrá alguien, no hay nadie. Amén. Si no lo haces, si no lo haces hoy, te tengo que decir algo. No te queda mucho tiempo para decidirlo. No te queda mucho tiempo para decidirlo. La Biblia dice que lo que vayas a hacer, hazlo ahora. Porque al Seol, al lugar donde vas, no hay sabiduría, no hay consejo ni inteligencia. Hazlo ahora. Hazlo ahora. 3, habrá alguien. Estoy hablando con gente que están aquí que necesitan que se le diga eso. Tú sabes lo que es bueno. Tú estás apartado. Tú conoces a Dios. Tú sabes quién es Dios. Alábalo. No, es cuestión de volverte a Dios y Dios se va a volver a ti. 3, habrá alguien. No hay nadie. ¿Viene alguien? Qué bueno. Y el Señor. ¿Habrá alguien más que diga yo lo quiero? Yo quiero comenzar de nuevo. Yo necesito comenzar de nuevo. El enemigo me engañó. Me cambió mi forma de pensar. Me puso a pensar como yo pensaba antes. Y me fui de la iglesia. Amén. Pero aquí está Dios. Pase por aquí. Véngase por aquí. Amén. Gloria al Señor. Alguien más que diga. Alguien más que diga yo. Por aquí está vida. Qué bueno. Alguien más que diga yo. Alguien más que diga yo. Aleluya. ¿Habrá alguien más? Vente, Jesús te está llamando. Jesús te está llamando en esta hora. Reconcilia tu vida con Dios. No sigas viviendo en mentira. Tacho, si te dije hoy que estás viviendo una mentira, ¿cómo tú te vas a quedar en una mentira? Tan listo que tú dices que tú eres y tanto guille que tiene de listo. Y te va a dejar vivir una mentira sabiendo que es una mentira. Porque si no la supieras está bien, pero sabiendo que es una mentira, te vas a quedar en la mentira. Ah, pues no me digas que tú eres listo nada. Alábalo. Tú no eres listo nada. Porque el avisado ve el mal y se esconde. Alabado. ¿Habrá alguien más? ¿Alguien más? Cierro este llamado. ¿No hay nadie más? Pues yo voy a orar por ellos. Todos los que pasaron al frente, cierren sus ojos. Voy a hacer esta oración y aquí el staff de Maranata me va a ayudar a orar por ellos. Amén. Repitan conmigo. Señor, en esta hora te pido perdón por mis pecados y públicamente te confieso como mi Salvador. Cambia mi corazón, cambia mi mente, límpiame con tu sangre, escribe mi nombre en tu libro, ayúdame a serte fiel en el nombre de Jesús. Gracias, Señor. Ahora yo voy a orar por ustedes. Padre, en el nombre de

pies del altar, cerca de Él, en su presencia, decirle: queremos que arda tu fuego, queremos que arda tu fuego, queremos que arda tu fuego. Y este fuego no es una emoción, este fuego no es una emoción, sino es la experiencia de haber conocido al Señor, es una relación diaria con el Señor, aleluya. Así que entonamos esta alabanza. Aleluya, aleluya, aleluya, aleluya, aleluya.

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declaramos que las puertas del infierno no prevalecerán sobre tu vida. Ahora, todo aquello que esté impidiendo que la gloria de Dios

Espíritu Santo está trayendo una activación en nuestra generación. Estamos creyendo. Propósitos muertos reviven. Declaramos en el nombre de Jesús avivamiento en las naciones, avivamiento sobre los jóvenes de Latinoamérica. Estamos creyendo que su espíritu se activa y comienzan a ver cosas sobrenaturales, comienzan a ver cosas profundas, comienzan a conocer un nivel de Cristo, un nivel del Espíritu mayor. El Espíritu Santo comienza a susurrarle al oído, comienzan a oír la voz.

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sanador en la enfermedad. 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

0: temas, porque yo estoy contigo. No desmayes, porque yo soy tu Dios que te esfuerzo. Siempre te ayudaré, siempre te sustentaré con la diestra de mi justicia.
1: Cantar al Señor esta alabanza, sigue orando. Aleluya.

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consolación. Ningún ángel ha sentido la necesidad.

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tal vez te sientas angustiado y sin salida. Es difícil saber con precisión por qué la vida se puede complicar tanto. Pero de lo que sí debes estar convencido es que Dios saca lo mejor de cada situación, aún de las más tormentosas, desagradables y dolorosas. Dice la palabra Romanos 8:28. Y sabemos que a los que aman a Dios, todas las cosas le ayudan a bien. Esto es, a los que conforme a su propósito son llamados. No temas, pues el proceso es solo por un tiempo. No morirás en él, sino que serás forjado en medio del desierto.

pero tú prefieres que te diga padre.

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3: Clamar a Dios con alegría toda la tierra. Canta la gloria de su nombre. Pone su gloria en su alabanza. Decile a Dios. Santo, afina sus manos, afina sus manos, afina sus manos. Afina, afina sus manos ahí, afina su garganta. Mi alma te adora, Dios. Mi alma te bendice, Dios. Gloria al Señor. Aleluya. Aclamar a Dios con alegría.

temas, porque yo estoy contigo. No desmayes, porque yo soy tu Dios que te esfuerzo. Siempre te ayudaré, siempre te sustentaré con la diestra

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paralizaditos. Otros están haciendo el hoyo todavía.

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3: Señor, esta alabanza sigue orando. Aleluya.

Dios te hace justicia. Sigue orando. Que esa puerta que tú anhelas, dile al que está a tu lado, ella, dile ya. Ella.

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1: Ahora, May, me fui.
2: Rubén.
1: ¿Qué pasó?
2: ¿Para dónde vas, hijo, esta hora?
1: Ay, chica, no empieces con lo mismo.
2: Rubén, por favor, escúchame.
1: Mira, May, a mí nadie me va a dar lo que me da la calle, ¿ok?
2: Por favor,
1: no empieces con lo mismo, dale, bendición.
2: Hijo, por favor, no te vayas. Mira que el enemigo quiere destruir tu vida, hijo mío, por favor. Señor, por favor, Señor, guarda a mi hijo de peligro. Guárdalo, Señor, por favor. Hello, Dios bendiga.
3: Doña Lucy, ore, por favor.
2: ¿Qué pasa?
3: Ore, por favor, no pare de orar, por favor. Le acaban de dar

porque el Señor no retarda su promesa, como algunos la tienen por tardanza, sino que ha sido paciente para que tú vengas al arrepentimiento. Despierta, porque se te está haciendo tarde. Se va a cerrar la puerta. Corre, porque se te está haciendo tarde.

0: todo es posible si puedes creer.
1: Confía en Dios.
0: Créele a Dios y confía en Él.
1: Confía en Dios.
0: Porque tu milagro viene de camino.
1: Tu milagro viene,
0: si tú lo crees.

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que podemos entonarlo desde aquí, desde el altar, cerca de Él, en su presencia, decirle: queremos que arda tu fuego, queremos que arda tu fuego, queremos que arda tu fuego. Y este fuego no es una emoción, este fuego no es una emoción, sino es la experiencia de haber conocido al Señor, es una relación diaria con el Señor. Aleluya. Así que entonamos esta alabanza. Aleluya, aleluya, aleluya, aleluya, aleluya. Adoramos.

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Dios te hace justicia. Dios te hace justicia. Sigue orando. Que esa puerta que tú anhelas, dile al que está a tu lado, es ya, dile ya. Es ya. Es ya.

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iglesia. Me mostraron el código. Sí, yo sé lo que estás haciendo.

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Santo está trayendo una activación en nuestra generación. Estamos creyendo. Propósitos muertos reviven. Declaramos en el nombre de Jesús avivamiento en las naciones. Avivamiento sobre los jóvenes de Latinoamérica. Estamos creyendo que su espíritu se activa y comienzan a ver cosas sobrenaturales.

0: justicia. Dios te hace justicia. Sigue orando. Que esa puerta que tú anhelas, dile al que está a tu lado, ella, dile ya. Ella. Ella.
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Al cielo.

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1: 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Tal vez te sientas angustiado y sin salida. Es difícil saber con precisión por qué la vida se puede complicar tanto. Pero de lo que sí debes estar convencido es que Dios saca lo mejor de cada situación, aún de las más tormentosas, desagradables y dolorosas. Dice la palabra Romanos 8:28. Y sabemos que a los que aman a Dios, todas las cosas le ayudan a bien. Esto es, a los que conforme a su propósito son llamados. No temas, pues el proceso es solo por un tiempo. No morirás en él, sino que serás forjado en medio del desierto.

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fluye a nuestro favor. Solo tienes que creerlo. Cercano está Jehová aquellos que le invocan, aquellos que le invocan de verdad. Aleluya. Gracias, Espíritu Santo.

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alabanza fuerte al Señor. Aleluya. Pueblo santo adquirido por Dios. Aleluya. Como próxima alabanza, camino al Calvario. Gloria al Señor. Qué bueno Dios, no para la alabanza, iglesia. Se ve hermoso, gloria a Dios. Sí.

precioso, que hay razones para adorarlo. Hay razones porque Él está aquí en medio de nosotros.

Dios, Señor, perdónalos. Él decía, no saben que el que está en esta cruz es el Hijo de Dios.

0: Gracias, Señor.
1: Bendito Jehová.
0: Vamos,
1: bendito Jehová.
0: Bendito oh, Santo, aquí está el pueblo santo de Dios.
1: Bendito Jehová.
0: Qué lindo Dios.
1: Dale la mano.
0: Dale, dásela, dásela, hermano.
1: Tú decías en el principio. El tiempo es lo último santo. Que se tiene que mirar. Dale libertad al Espíritu Santo.
0: Dios te bendiga. Dios te bendiga.

nuestro favor. Solo tienes que creerlo. Cercano está Jehová aquellos que le invocan. Aquellos que le invocan de verdad. Aleluya. Gracias, Espíritu Santo.

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a nuestro favor. Solo tienes que creerlo. Cercano está Jehová aquellos que le invocan. Aquellos que le invocan de verdad. Aleluya. Gracias, Espíritu Santo.

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Espíritu Santo está trayendo una activación en nuestra generación. Estamos creyendo. Propósitos muertos reviven. Declaramos en el nombre de Jesús avivamiento en las naciones, avivamiento sobre los jóvenes de Latinoamérica. Estamos creyendo que su espíritu se activa y comienzan a ver cosas sobrenaturales. Comienzan

tal vez te sientas angustiado y sin salida. Es difícil saber con precisión por qué la vida se puede complicar tanto, pero de lo que sí debes estar convencido es que Dios saca lo mejor de cada situación, aún de las más tormentosas, desagradables y dolorosas. Dice la palabra Romanos 8:28, y sabemos que a los que aman a Dios, todas las cosas le ayudan a bien. Esto es, a los que conforme a su propósito son llamados. No temas, pues el proceso es solo por un tiempo. No morirás en él, sino que serás forjado en medio del desierto.

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Qué bueno que podemos entonarlo desde aquí, desde el altar, cerca de Él, en su presencia, decirle: queremos que arda tu fuego, queremos que arda tu fuego, queremos que arda tu fuego. Y este fuego no es una emoción, este fuego no es una emoción, sino es la experiencia de haber conocido al Señor, es una relación diaria con el Señor. Aleluya. Así que entonamos esta alabanza. Aleluya, aleluya, aleluya, aleluya, aleluya.

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